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0: 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Todos somos inocentes.
1: Érase una vez un rey que se propuso visitar la cárcel más grande de su nación. Entró por el oscuro pasillo y fue de celda en celda conversando con los presos.
2: A ver usted, dígame, ¿por qué está aquí?
3: Su Majestad, yo soy inocente. Fue el juez que me condenó por una calumnia, pero yo soy inocente, inocente.
1: Al rey se le ocurrió plantear la misma pregunta a todos los del presidio.
2: ¿Y tú? ¿Por qué te pusieron tras las rejas?
4: Yo no tuve la culpa, mi señor. Fue el diablo que se coló en mi cuerpo y por eso hice lo que hice. Pero yo no tuve la culpa.
1: Y así, uno tras otro, todos los reclusos declaraban su inocencia y suplicaban una amnistía del rey.
2: Veamos este. ¿Qué dices tú? ¿Por qué te han traído a esta cárcel?
5: Oh, gran rey, me apena formar parte de tu nación y debo confesar que soy culpable. Cometí un grave error y merezco este justo castigo.
1: Ante aquella sincera declaración, el rey ordenó:
2: ¡saquen a este hombre de aquí!
5: Pero, majestad, yo...
2: ¡Sal de esta cárcel inmediatamente! Pues siendo tú tan malo y tan culpable, podrías contaminar a todos los inocentes que están aquí.
1: Moraleja: reconocer los propios errores es el mejor camino para no repetirlos.
6: Una producción de radialistas apasionadas y apasionados.
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1: Una apuesta inocente. Una viejecita fue un día al banco de crédito, llevando su bolso repleto de dinero para abrir una cuenta de ahorros.
2: Sí, mijita, sí. Pero yo quiero hablar con el presidente del banco.
3: Señora, el presidente está muy ocupado. Yo puedo atenderla.
2: No. Es mucha plata. Yo solo le entrego este dinero al presidente del banco.
1: Después de tanto discutir, llevaron a la viejecita ante el presidente del banco, respetando el criterio de que el cliente siempre tiene la razón.
4: Muy buenas tardes, señora. ¿En qué podemos ayudarla?
2: Buenas tardes. Quiero abrir una cuenta de ahorros.
4: Ajá, muy bien. Y muy buena decisión al elegir nuestro banco.
2: Claro.
4: Y dígame, señora, ¿con qué cantidad desea usted abrir esa cuenta?
2: Bueno, aquí tengo 165,000 dólares.
4: ¿Qué?
1: El presidente del banco, naturalmente, sintió una gran curiosidad por saber de dónde habría sacado la viejita tanto dinero.
4: Señora, me sorprende la cantidad. Si no es mucha indiscreción, ¿me podría indicar cómo lo ha conseguido?
2: Ah, muy sencillo, hijo, muy sencillo. Yo hago apuestas.
4: ¿Apuestas? ¿Qué tipo de apuestas?
2: Bueno, todo tipo de apuestas. Por ejemplo, le apuesto a usted 25,000 dólares a que sus pelotas son cuadradas.
4: Esa es una apuesta tonta, señora. Usted nunca podrá ganar una apuesta de ese tipo.
2: Yo ya le dije que hago apuestas.
4: Sí, pero...
2: ¿Usted estaría dispuesto a aceptar mi apuesta?
4: Señora...
2: ¿Acepta o no acepta?
4: Pero, señora, por favor...
2: ¡Ay, anímese! 25,000 dólares a que sus pelotas son cuadradas.
4: Acepto. 25,000 a que no lo son.
2: Muy bien. Pero como hay mucho dinero en juego, ¿podría venir mañana a las 10 de la mañana con mi abogado para que nos sirva de testigo?
4: Sí, claro que sí. Por supuesto, señora. Venga con su abogado.
2: Muy bien, así quedamos entonces.
4: Mañana le espero. Hasta luego.
1: Aquella noche, el presidente del banco de crédito estaba nervioso por la apuesta que había hecho. Pasó un buen rato mirándose en el espejo, de un lado a otro, una y otra vez. Después de un riguroso examen, quedó absolutamente convencido que sus pelotas no eran cuadradas y que ganaría la apuesta.
5: No caen mal 25,000 dolaritos.
6: Pobre vieja.
1: A la mañana siguiente, a las 10 en punto, la viejecita apareció con su abogado en el despacho del presidente del banco.
2: Buenos días. Buenos días, mijo.
4: Buenos días, señora. ¿Qué tal?
2: Mi abogado.
4: Ajá. Doctor, encantado.
7: Encantado. Entonces, señor presidente, según me informó mi clienta, usted ha aceptado apostar 25,000 dólares a que sus pelotas no son cuadradas.
4: Así es, señor abogado. Así es.
2: Ajá. Señor presidente.
4: Sí, señora, diga.
2: Tengo que pedirle que se baje los pantalones para comprobarlo.
1: El presidente, un poco incómodo, se bajó los pantalones. La viejita se acercó, miró sus pelotas y le preguntó tímidamente si podía tocarlas.
2: Puedo, ¿no? Tenga usted en cuenta que es mucho dinero y debo cerciorarme.
4: Bueno, está bien, de acuerdo, señora. Son 25,000 dólares, así que comprendo que quiera estar absolutamente segura.
2: Claro.
1: La viejita se acercó más al presidente y agarrándole empezó a palpar sus bolas.
8: No puede ser, no.
1: Al mismo tiempo, el presidente vio cómo el abogado estaba golpeándose la cabeza contra la pared.
4: Disculpe, señora.
2: ¿Sí?
4: ¿Y ahora qué le pasa a su abogado?
2: Nada, mijo, nada. solo que he apostado con él 100 mil dólares a que hoy, a las 10 de la mañana, tendría las pelotas del presidente del Banco de Crédito en mis manos.
1: 28 de diciembre, Día de los Inocentes.
6: Una producción de radialistas.net y esta emisora.
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1: 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Filosofía de la buena dirección radiofónica.
2: Sonría hoy, señor director. Mañana las cosas estarán peor.
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3: ¡Ay, Dios!
4: Esa que está llorando soy yo. ¿Saben cuándo fue? Cuando me botaron del trabajo. ¡Terrible! ¡Qué desesperación! Pero definitivamente, Dios sabe por qué hace las cosas. Fíjense ahora, mi Dios me consiguió un trabajo muchísimo mejor.
5: No, amiga, te botaron del trabajo porque el patrón es un abusivo. Y te conseguiste un buen trabajo porque te esforzaste para ello.
6: No le echemos a Dios la culpa ni el mérito de nuestras acciones.
5: Somos responsables de nuestras vidas.
7: Una producción de Radialistas.net.
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4: ¿Qué le dice un borracho a un recién nacido? ¡Bebe!
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1: 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Siempre y nunca contra a veces. Había una vez dos veces. Una se llamaba...
2: Una vez.
1: Y la otra se llamaba...
2: Otra vez.
1: Una y otra vez formaban la familia...
2: A veces.
1: Que vivía y comía de vez en vez. Los grandes imperios dominantes eran...
3: Siempre.
1: Y...
3: Nunca.
1: Que, como es evidente, odiaban a muerte a la familia a veces. Ni siempre ni nunca toleraban que las a veces existieran. Siempre no podía permitir que una vez viviera en su reino, porque entonces siempre dejaba de serlo.
3: Porque si ya hay una vez, entonces ya no hay siempre.
1: Nunca tampoco podía permitir que otra vez apareciera otra vez en su reino, porque nunca no puede vivir con una vez.
3: Ni menos si esa vez es otra vez.
1: Pero una vez y otra vez se la pasaban molestando una y otra vez a siempre y a nunca. Y así fue hasta que siempre las dejó en paz para siempre. Y nunca, nunca las volvió a molestar. Y una vez y otra vez se la pasaron jugando una y otra vez.
2: ¿Qué me ves?
1: Preguntaba una vez. Y otra vez contestaba...
2: ¿Pues qué? ¿No ves?
1: Y así se la pasan felices de vez en vez. ¿Ya ves? Y siempre fueron una y otra vez. Y nunca dejaron de ser a veces. Tan, tan. Moraleja 1. A veces es muy difícil distinguir entre una vez y otra vez. Moraleja 2. Nunca hay que decir siempre. Bueno... A veces sí. Moraleja 3. Los siempres y los nuncas los imponen los de arriba. Pero abajo aparecen los molestos, una y otra vez, que a veces es otra forma de decir los diferentes, o de vez en vez, los rebeldes. Moraleja 4. Nunca vuelvo a escribir un cuento como este. Y yo siempre cumplo lo que digo. Bueno, a veces no.
4: Una producción de radialistas apasionadas y apasionados.
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1: Usted, que es una persona adulta y por lo tanto sensata, madura, razonable, con una gran experiencia y que sabe muchas cosas, ¿qué quiere ser cuando sea niño? ¿Y si fuera niña?
2: 20 de noviembre, Día Universal de la Niña y el Niño.
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1: Tres palabras. Tres.
2: Un político en plena campaña llega a un pueblo del interior. Se sube sobre un cajón y comienza su discurso.
3: Compatriotas, compañeros, amigos. Nos encontramos aquí convocados, reunidos o arrejuntados para debatir, tratar o discutir un tópico, tema o asunto trascendente, importante, de vida o muerte. El tópico, tema o asunto que hoy nos convoca, reúne o arrejunta es mi postulación, aspiración o candidatura a la intendencia de este municipio.
2: De pronto, una mujer del público interrumpe y le pregunta al candidato.
4: ¡Ey, señor candidato!
3: ¡Dígame, señora!
4: ¡No, usted dígame! ¿Por qué utiliza siempre tres palabras para decir lo mismo?
3: Pues mire, señora, la primera palabra es para las personas con un nivel cultural muy alto, como poetas, escritores o filósofos. La segunda palabra es para personas con un nivel cultural medio, como usted y la mayoría de los que están hoy aquí. Y la tercera palabra es para las personas que tienen un nivel cultural bajo, ignorantes, como por ejemplo, aquel borracho que está allá, tirado en la esquina.
2: De inmediato, el borracho se levanta y le dice...
1: Momentico, postulante, aspirante o candidato.
3: A ver, ¿qué quiere?
1: El hecho, circunstancia o razón de que me encuentre en un estado etílico, borracho o en pedo, no implica, significa o quiere decir que mi nivel cultural sea ínfimo, bajo o jodido. Y con todo respeto, estima o cariño que usted se merece, puede ir aglutinando, reuniendo o apelotonando sus bártulos, efectos o cachivaches y encaminarse, dirigirse o irse derechito a la progenitora de sus días, a la madre que lo llevó en su seno o a la puta que lo parió, no joda.
2: Responde a esta encuesta. ¿A quién se parece el candidato? ¿A algunos políticos? ¿A algunos locutores? ¿A algunos predicadores? ¿A algunos profesores? ¿A usted mismo?
5: Una producción de radialistas.net.
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3: La raíz de las palabras. A ver si sabes, amigo. Y si no sabes, te lo digo. ¿Qué significa la palabra escuela?
4: ¿Escuela? Eso lo sabe cualquiera.
3: Pues dígame qué significa.
4: Escuela quiere decir, no sé, el lugar donde los niños aprenden a leer y a escribir. Y lo más importante, donde...

0: aprenden a portarse bien y a obedecer.
1: Pues se equivoca, amigo mío. Se equivoca de medio a medio.
2: Escuela viene del griego escolia y significa lugar de diversión.
1: Escolia, tiempo de recreación, tiempo libre, vacaciones. Todo esto significaba antes la palabra escuela.
0: Pero no puede ser, porque actualmente es todo lo contrario. Para los niños, para las niñas, la escuela es una pesadez. No quieren ir, se aburren.
2: Pues en el mundo griego no era así. Los chicos se divertían, hacían trucos de palabras, conocían los números y las matemáticas haciendo concursos. Aprendían jugando, riendo.
1: No tenían que copiar, ni repetir, ni aprender nada de memoria.
2: No recibían castigos de los instructores.
1: Lo contrario de escolia era ascolia, que significaba el trabajo, el deber, el esfuerzo.
2: ¿Y tu escuela cómo es? ¿Escolia o ascolia?
3: Una producción de radialistas.net.
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1: Esta canción se titula, en español se titula Decisiones. Y en inglés se titula Decisiones. No, Decisions. En la traducción. Con un comienzo diferente, distinto.

0: Amén. Muchas gracias.
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3: La raíz de las palabras. A ver si sabes, amigo. Y si no sabes, te lo digo. ¿Qué significa la palabra familia?
4: ¿Cómo dijo? ¿Familia?
3: Exacto, familia.
4: Eso lo sabe todo el mundo. Familia significa el padre, la madre, los hijos, los abuelos.
3: Sí, pero ¿qué significa la palabra? La palabrita familia.
4: Eso sí que no lo sé.
5: Familia viene del latín famulus, y famulus significa sirviente, esclavo.
3: La familia en la vieja Roma era el conjunto de parientes, criados, esclavos, esposa, hijos e hijas que pertenecían al padre, al patriarca.
5: La familia era el patrimonio, la propiedad del padre.
3: Padre y patrón era lo mismo.
6: Usted se calla, y usted también. Aquí mando yo, aquí hablo yo.
5: El padre patrón tenía derecho a todo. Podía comprar y vender esclavos.
3: Podía abusar de las sirvientas, de las hijas, de cualquier mujer.
5: Disponía del dinero y no daba cuenta de gastos e ingresos a nadie, menos a su esposa.
3: ¿Disponía o dispone? ¿Este modelo de familia es cosa del pasado? ¿O sigue existiendo hoy en América Latina y en otros continentes?
5: Soñamos con familias sin amos ni esclavas, sin patriarcas ni sirvientes.
3: Familias que sean comunidades democráticas.
7: 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Una producción de radialistas apasionadas y apasionados. Envíanos el significado de otras palabras a radialistas@radialistas.net.

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Ella es su majestad, la marimba, la reina del Pacífico colombiano. Un aplauso, por favor, a la señora Marimba.

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0: era el Verbo, y el Verbo era con Dios, y el Verbo era Dios. Este era en el principio con Dios.
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confía en Dios, primero Él, porque Él es el camino, la verdad y la vida. En la tristeza, en las alegrías, en la salud, en la enfermedad, en los momentos de aflicción, confía, confía, confía en Dios.

yo quiero pedirle al Señor que nos lleve al lugar secreto donde Él está. ¿Cuántos quieren ir al lugar secreto donde Dios está?

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1: Adivina, buena adivinadora.
2: Adivina, buen adivinador.
1: Vengo de padres cantores, pero no soy cantador. Tengo la cara muy blanca y amarillo el corazón. La respuesta correcta es... ¡el huevo!

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2: Me saqué la lotería.
3: Aquel hombre iba por todas las tiendas donde vendían lotería buscando un número.
2: ¡El 47!
3: Después de recorrer la ciudad y sus alrededores, lo consiguió.
2: ¡Al fin! ¡Démelo, señorita! ¡No hay falla!
3: El hombre compró el 47 y... ¡y el premio gordo fue el 47!
2: ¡Lo sabía! ¡Lo sabía!
3: Se amontonaron los periodistas en torno al ganador de la lotería.
4: Díganos, amigo, ¿cómo sabía usted que iba a salir el 47?
2: Porque yo creo en los sueños. Y una noche se me apareció entre nubes el número 7.
4: ¿Y después? Cuente.
2: A la noche siguiente, soñé otra vez con el 7, escrito en un muro.
4: ¿Y entonces?
2: Entonces, por la mañana empecé a meditar y me dije... ¡ya está! 7 por 7 son 47. Y no paré hasta encontrarlo. Dios me iluminó. Gracias, Dios mío.
5: Una producción de radialistas.net.
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0: Vaya que sí. Muchas gracias.
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1: Adivina adivinanza. ¿De dónde viene la palabra fuck? El insulto más repetido, reiterado, que emplean hasta el cansancio los norteamericanos.
2: Fuck yourself. Fuck you. Fucking world.
3: Fuck. F-U-C-K. Fuck. Resulta que en la antigua Inglaterra, la gente no podía tener sexo sin contar con la autorización del rey. Cuando la gente quería tener un hijo, debía pedir permiso al monarca. Este les entregaba una placa para colgar en la puerta de su casa,

0: Mientras tenían relaciones, la placa decía:
1: Fornication under consent of the king.
0: Fornicación bajo consentimiento del rey. En inglés, F-U-C-K. Fuck. Este es el origen de la famosa palabrita.
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2: Tres palabras. Tres.
3: Un político en plena campaña llega a un pueblo del interior. Se sube sobre un cajón y comienza su discurso.
4: Compatriotas, compañeros, amigos, nos encontramos aquí convocados, reunidos o arrejuntados para debatir, tratar o discutir un tópico, tema o asunto trascendente, importante, de vida o muerte. El tópico, tema o asunto que hoy nos convoca, reúne o arrejunta es mi postulación, aspiración o candidatura a la intendencia de este municipio.
3: De pronto, una mujer del público interrumpe y le pregunta al candidato.
5: ¡Ey, señor candidato!
4: ¡Dígame, señora!
5: ¡No, usted dígame! ¿Por qué utiliza siempre tres palabras para decir lo mismo?
4: Pues mire, señora, la primera palabra es para las personas con un nivel cultural muy alto, como poetas, escritores o filósofos. La segunda palabra es para personas con un nivel cultural medio, como usted y la mayoría de los que están hoy aquí. Y la tercera palabra es para las personas que tienen un nivel cultural bajo, ignorantes, como por ejemplo, aquel borracho que está allá, tirado en la esquina.
3: De inmediato, el borracho se levanta y le dice.
2: Momentico. Postulante, aspirante o candidato.
4: A ver, ¿qué quiere?
2: El hecho, circunstancia o razón de que me encuentre en un estado etílico, borracho o en pedo, no implica, significa o quiere decir que mi nivel cultural sea ínfimo, bajo o jodido. Y con todo respeto, estima o cariño que usted se merece, puede ir aglutinando, reuniendo o apelotonando sus bártulos, efectos o cachivaches y encaminarse, dirigirse o irse derechito a la progenitora de sus días, a la madre que lo llevó en su seno o a la puta que lo parió, no joda.
3: Responde a esta encuesta. ¿A quién se parece el candidato? ¿A algunos políticos? ¿A algunos locutores? ¿A algunos predicadores? ¿A algunos profesores? ¿A usted mismo?
6: Una producción de radialistas.net.

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1: Propongo que a partir de ahora, la libertad se considere un servicio público.
2: Usted está loco, señor asambleísta.
3: ¿Qué?
2: La libertad no puede compararse con la electricidad, el alcantarillado. La libertad es un derecho.
1: Bueno, quise decir la comunicación. Propongo que la comunicación sea un servicio público.
2: La misma locura. La comunicación es la expresión de la libertad.
1: Propongo entonces...
2: No proponga nada. Y marche despacito, pasito a pasito.
4: Si la comunicación se define como un servicio público, pasa a ser controlada por el gobierno. Y la comunicación es un derecho humano y universal.
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3: La carta de la abuela.
4: Querido nieto, te escribo esta cartita para contarte que el otro día tuve una experiencia religiosa increíble. ¡Ay, quiero compartirla contigo!
5: Jesús, estoy aquí.
4: Imagínate, fui a la librería cristiana y allí encontré una calcomanía para el auto que decía:
6: toca la bocina si amas a Jesús.
4: Como había tenido un día muy malo, decidí comprarla y pegarla en el parachoques de mi coche. Al salir conduciendo, llegué a un cruce de dos avenidas que estaba muy complicado, con muchos vehículos. Hacía un calor terrible, casi 40 grados, y era la hora de salida de las oficinas. Allí me quedé parada, porque la luz estaba roja. ¡Ay! Pensando en el Señor y en todas las cosas buenas que nos ha dado. No me di cuenta que la luz se había puesto en verde, pero descubrí que muchos otros aman al Señor, porque inmediatamente comenzaron a sonar las bocinas viendo la calcomanía en mi parachoques. ¡Ay! ¡Fue maravilloso! La persona que estaba detrás de mi auto era sin duda muy religiosa, ya que tocaba la bocina sin parar y gritaba:
7: ¡dale, por el amor de Dios!
4: Dirigidos por él, todos hacían sonar sus bocinas. Yo le sonreía y los saludaba con la mano a través de la ventanilla, totalmente emocionada. Vi que otro muchacho me saludaba de una manera muy particular, levantando solo el dedo medio de la mano. Le pregunté a Betito, mi otro nieto que estaba conmigo, qué quería decir ese saludo. Me contestó que era un saludo hawaiano de buena suerte. Entonces yo saqué mi mano por la ventana y saludé a todos de la misma manera. Mi nieto se doblaba de la risa. Supongo que por la bella experiencia religiosa que estaba viviendo. ¡Ay!
7: ¡Vamos, muevas, abuela!
8: ¡El avance, avance!
4: Dos hombres de un auto cercano se bajaron y comenzaron a caminar hacia mi auto. Creo que para rezar conmigo o para preguntarme a qué templo voy. Pero en ese momento fue cuando vi que la luz estaba verde. Entonces pasé el semáforo. Después de cruzar, noté que el único auto que había podido pasar era el mío, ya que la luz volvió a ponerse en rojo. Y me sentí triste de dejarlos allí, después de todo el amor que habíamos compartido. Por lo tanto, paré el auto. Me bajé, saludé a todos con el saludo hawaiano por última vez y me fui. Ay, ruego a Dios por todos esos buenos hombres y mujeres. Besos, ¡mua! Tu abuela.
5: Jesús, estoy aquí.
9: Una producción de radialistas.net.
5: Jesús, ¿qué esperas de mí?
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0: señores, uno de los mejores violinistas de Cuba, Lázaro González.
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0: Johnny, para la Giovanna, para el Reyes, para el José, para el Jorge, la China de Moros. 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
2: ¿En qué se diferencia un árbol de un borracho? El árbol empieza en el suelo y termina en la copa. El borracho empieza en la copa y termina en el suelo.
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0: Adiós.
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5: Todos somos inocentes.
6: Érase una vez un rey que se propuso visitar la cárcel más grande de su nación. Entró por el oscuro pasillo y fue de celda en celda conversando con los presos.
7: A ver usted, dígame, ¿por qué está aquí?
8: Su Majestad, yo soy inocente. Fue el juez que me condenó por una calumnia, pero yo soy inocente, inocente.
6: Al rey se le ocurrió plantear la misma pregunta a todos los del presidio.
7: ¿Y tú? ¿Por qué te pusieron tras las rejas?
9: Yo no tuve la culpa, mi señor. Fue el diablo que se coló en mi cuerpo y por eso hice lo que hice. Pero yo no tuve la culpa.
6: Y así, uno tras otro, todos los reclusos declaraban su inocencia y suplicaban una amnistía del rey.
7: Veamos este. ¿Qué dices tú? ¿Por qué te han traído a esta cárcel?
9: Oh, gran rey, me apena formar parte de tu nación y debo confesar que soy culpable. Cometí un grave error y merezco este justo castigo.
6: Ante aquella sincera declaración, el rey ordenó:
7: ¡saquen a este hombre de aquí!
9: Pero, majestad,
7: ¡sal de esta cárcel inmediatamente! Pues siendo tú tan malo y tan culpable, podrías contaminar a todos los inocentes que están aquí.
6: Moraleja: reconocer los propios errores es el mejor camino para no repetirlos.
10: Una producción de radialistas apasionadas y apasionados.
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3: La historia del inodoro. Primera parte.
4: Desde los tiempos más antiguos, los seres humanos, a causa de los malos olores, se alejaban de sus casas para aliviar el vientre, como se decía entonces.
3: Iban al monte a hacer sus necesidades.
5: Ay, con este frío no me atrevo a salir. Se me congela todo, hasta el pipí.
4: Fueron los escoceses hace 10.000 años quienes construyeron los primeros retretes, abuelos de nuestros actuales inodoros.
3: Eran conductos sencillos que iban desde las casas hasta los torrentes de agua.
4: También en la India, hace miles de años, se conocieron instalaciones sanitarias con cañerías de barro cocido.
6: El agua es sagrada y la limpieza también.
3: Los faraones egipcios contaban con excusados y cuartos de baño con tuberías de agua fría y caliente.
4: Y en Creta, hace 4.000 años, se inventaron los primeros inodoros con cisterna para expulsar los desechos.
3: Años más tarde, los romanos convirtieron la limpieza corporal en un acto social y construyeron enormes balnearios públicos con jardines, gimnasios y excusados.
7: ¿Limpiar el cuerpo por fuera y por dentro?
3: Pero las cosas iban a complicarse con la caída del Imperio Romano y el auge del cristianismo.
4: Los obispos cristianos vieron peligros en los baños públicos.
3: Y también en los privados.
8: Tentaciones de la carne, concupiscencia.
3: Moralistas fanáticos, estos obispos explicaban que quien usaba agua y jabón tenía que ver y tocar su cuerpo desnudo, y que esto era ocasión de pecado.
8: Ya se bañaron en el bautismo, ¿para qué necesitan otras aguas, ah?
4: A los escrúpulos religiosos se unía la ignorancia médica.
7: Definitivamente el baño no es saludable. A ver, ¿para qué los árboles tienen corteza? Como bien dicen, la cáscara guarda el palo.
3: En aquellos tiempos, una persona podía pasarse toda la vida sin bañarse.
4: Como el mal olor era insoportable, los ricos se rociaban con perfumes, lo que aumentaba todavía más la pestilencia.
3: Al clausurarse los baños públicos y censurarse los privados, también la tecnología del inodoro cayó en el olvido.
4: Las calles estaban llenas de excrementos. La gente evacuaba en cualquier lugar, en cualquier esquina.
3: En el mejor de los casos, se tenía una bacinilla o taza de noche cuyo contenido iba a parar a la vía pública.
9: ¡Agua va!
4: O a la cabeza de un transeúnte desprevenido.
9: ¡Au, au, au, au, au!
3: Resultaba peligroso caminar bajo las ventanas de las casas en horas de la noche, el momento preferido para vaciar los orinales.
4: La asquerosidad llegó a tales niveles que en 1589 la corte inglesa se vio obligada a fijar esta advertencia en el Palacio Real.
10: No se permite a nadie, quien quiera que sea, antes de las comidas o después de ellas, ensuciar las escaleras, los pasillos o los armarios con orina u otras porquerías.
3: Con tanta suciedad, cundieron las enfermedades y las epidemias diezmaron a pueblos y ciudades.
4: Entre el siglo V y el XV transcurrieron 1000 años oscuros para la higiene humana.
3: La historia del inodoro
4: continuará.
0: Una producción de radialistas.net.
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0: El beso más largo.
1: 5 de abril de 1999. El estadio de Tel Aviv en Israel está repleto de jóvenes.
2: Chicos y chicas, mucha atención. Ha llegado el momento esperado. El concurso del beso más largo. Las parejas dispuestas a competir, suban al escenario.
3: Ya verás, mi amor, ya lo verás. Vamos a ganar.
1: Dror Orpaz y Carmit Zubara se quieren con locura.
2: Escuchen las reglas del récord Guinness. El beso debe ser continuo, sin ningún descanso. Si los labios se separan, la pareja será descalificada. ¿Están listos? A la cuenta de tres, bésense con todo el amor del mundo. Una, dos y tres.
1: Aquello fue un delirio. Decenas de jóvenes se abrazaron y besaron con amor y deseo. El público los ovacionaba. Pasó una hora. Pasaron dos horas. Dror y Carmit y las demás parejas mantenían los labios juntos, apretados, murmurándose palabras de aliento.
2: 5 horas, ladies and gentlemen, 5 horas de amor. Recuerden que besar es un ejercicio muy saludable. En un beso apasionado se mueven 34 músculos faciales y se queman 150 calorías.
1: Dror y Carmit seguían abrazados. En un momento, ella pensó desmayarse. No por amor, sino por agotamiento. Sus labios seguían juntos, como dos ventosas. Otras parejas resistían, aunque dando claras muestras de cansancio.
2: ¡Ya contabilizamos 12 horas! ¡Arriba esas palmas para animar a los finalistas!
1: La gente iba y venía. En las puertas vendían hamburguesas y gaseosas. La música atronadora excitaba a los espectadores. La lengua del otro, al principio placentera, ahora se volvía odiosa. El sudor, la saliva. Carmit sintió ganas de vomitar, pero se contuvo.
2: 20 horas, muchachos! 20 horas sin comer, sin dormir, sin sentarse, casi sin respirar, entregados únicamente al amor apasionado.
1: Quedaban pocas parejas en el escenario. Algunas cabeceaban, otras dejaban caer los brazos a punto de rendirse. Dos jóvenes se separaron con violencia. Aquel beso interminable se les había convertido en una pesadilla.
2: Público presente y televidente, hemos superado ya el anterior récord, que fue un beso de 29 horas y 37 minutos.
1: Carmit comenzó a sentir repugnancia por la boca de su amigo. Dror quería empujarla, no verla ni tocarla nunca más.
2: ¡Aguanten un poco más, my friends!
1: Dror y Carmit, exhaustos, asqueados, separaron por fin sus bocas. Se limpiaron con un pañuelo los labios adormecidos, amoratados. No se hablaron. Saludaron al público con una sonrisa fingida y bajaron del escenario.
2: ¡Nuevo récord mundial, señoras y señores! ¡Un beso de 30 horas y 45 minutos! ¡Y recuerden que...
1: Dror Orpaz y Carmit Zubara ocupan dos líneas en el Guinness. Un libro que recoge los más descabellados esfuerzos de algunas personas para sentirse importantes, al precio que sea.
4: Una producción de radialistas.net.
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